0: Tony. Tony, ¿me oyes?
1: Yo, soy yo.
0: ¿Sabes? Tony.
2: No nos reciben.
0: Lo sé.
3: Soy yo. Humanoides peludos, bienvenidos a una cita más de Funky Trash Radio. ¿Cómo estáis? Bueno, por aquí dando una vueltecita para disfrutar de la música con vosotros. Gracias por estar ahí y escoger esta antena, vía FM o vía Radio Online. Los saludos de quien te habla, Tony Modulation, control de sonido. Duke de Benito, habituallamiento, Jenny McDermott. Jenny, ¿qué tal? ¿Ya? Pues sí, ¿todo preparado? Claro, ahí está. Bueno, que no falte de nada. Es cuestión de disfrutar de la música. Bueno, por nuestra parte. Hemos empezado con Air Race, Living in New York. Y conexión ahora el segundo, Richie Havens, Going Back to My Roots. Esto es Funky Tracks Radio.

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1: Mi

gusta recordar mis tiempos funky, disco y pop del bueno. Y Lewis and the News, Stuck With You.

recuerdos y más recuerdos. Marcel Fogart and Folly Club, Rap Folly. Bueno, otro llena pistas.

otro que triunfaba en las pistas de baile y recordamos aquí en Funky Tracks. Mezzo Forte, los protagonistas de este Garden Party.

tema de los Estiló, Pretty Face. Cuidado que lo que está sonando ahora ya son palabras mayores, todo un 5 estrellas.

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Gracias, señoras y señores. A continuación les vamos a ofrecer a todos ustedes una preciosa canción de amor, llena de ternura y de ternera. Esta canción va dedicada a aquellos que están destrozadamente enamorados. Maestro, música, por favor.

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sonar Blue Monkeys y para la despedida de esta primera hora, Two Hearts con Phil Collins. Nos espera otra hora por delante en unos momentos. Hasta ahora.

Comenzamos la segunda hora en marcha de Funky Tracks. Humanoides peludos, si te acabas de reincorporar, bienvenidos a la cita de Funky Tracks. A los que ya estaban, doble abrazo. Ante el peligro hoy,

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Lighthouse Family. 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

centro de esta segunda hora. Me gusta este grupo. Pocos trabajos y bien hechos, sí. London Beat, I've been thinking about you.

han añadido más emisoras a la lista. Marbella, Puerto Banús, saludos. Desde Funky Trans Radio, San Pedro de Alcántara y Estepona. En Inolvidable FM. Un abrazo a todos los oyentes. Gracias por acompañarnos. Sonando Spring Rain con Silvetti.

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Son los Whispers sonando en Funky Trash Radio and the Beat Goes On.

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2: 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Ha llegado el fin. A todos los humanoides peludos que nos soportaron, muchas gracias. Fue todo un honor. Los saludos de Tony Modulation. Hasta pronto. Mil gracias, mil abrazos.

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4: Sí,
2: no?
4: Bueno, la jubilació. Bueno, voy a contarles la jubilación, porque todo el mundo sabe que cuando una persona tiene una serie de años cotizados, que no siempre son los mismos, una serie de años cotizados, y puede llegar y tiene la edad para tomar la prestación de la jubilación, se puede jubilar. Entonces, ¿qué ha pasado ahora? Que nosotros veníamos de una situación bastante buena, creo que estaba bastante bien regulada, creo, y en un principio se hizo la jubilación activa, que estaba muy bien, y ahora han introducido la jubilación flexible, que bueno, para mí es un desastre, no puede ser más desastre. Los autónomos que quieran acogerse a esta modalidad solo podrán percibir el 95% de su pensión sin ampliar ningún tramo más, y esto es poco beneficioso. Entonces yo te voy a decir las clases de jubilación que entendemos para que la gente se ponga un poco en contexto, ¿no? La jubilación ordinaria, que bueno, que todos los requisitos que tenemos es la edad, es decir, que ahora quien haya cotizado que la edad no es la misma para todos, y luego uno de los requisitos fundamentales son las cotizaciones.
2: ¿Son 38 años y medio?
4: 38 años y 3 meses para jubilarse a los 65 años. Y quien haya cotizado menos tendrá que esperarse a los 66 más 10 meses, casi 67, ¿vale? Uh-huh. Luego, aparte de haber cotizado, evidentemente, y los años cotizados, pues la edad, ¿eh? Que evidentemente una persona tiene 63 años y ha cotizado 38 años, pues no tiene derecho. Esta es la jubilación ordinaria. La persona deja de trabajar, se va a su casa y cobra la prestación y ya está. ¿Pero qué ha pasado? Que la situación de la sociedad ha cambiado. Entonces la gente hoy en día te ves joven, ¿no? Yo estoy cada vez más cerca de mi jubilación, te ves joven, tienes muchas ganas de aportar, y aparte, que esto es lo que no dicen, pero esto te lo digo yo, no tenemos dinero para pagar tantas jubilaciones y tantas prestaciones, etcétera. Uh-huh. Con lo cual se crea la modalidad de bastantes, que era la jubilación parcial. Que una jubilación parcial, ¿esto sabes lo que es?
2: No. Explícame.
4: Vale. La jubilación parcial un trabajador que nunca se ha jubilado, sí. Esta es diferente, ¿eh? Nunca se ha jubilado, no se ha llegado a jubilar, dice, pues yo voy a estar trabajando, que no tiene nada que ver tampoco con la jubilación activa, que para mí es la modalidad mejor, y creo que es la que tiene más beneficios para todos, y es lo que yo aconsejo a todos los oyentes que tomen, dice, yo de repente quiero hacer un tránsito a mi jubilación, tengo 65 años y 3 meses, ¿vale? Y entonces dices, oye, me veo joven, me veo bien, no me quiero ir a mi casa, y quiero hacer un, y te estoy trabajando en una empresa, ¿eh? Y quiero estar haciendo progresivamente. Entonces, ¿qué pasa? Yo puedo optar en tener una parte del trabajo y una parte del salario y una parte de la pensión, pero el empleador que tenga siempre puede poner a una persona que me sustituya a mí, que eso también está muy bien, con lo cual pues es una modalidad que poco a poco, esto lo entenderá rápido.
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2: I el dia de demà cobraràs més? 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
4: cobraràs la prestació que hayas tenido que te corresponda. Estos son unos cálculos que se hacen, sí que cobrarás más, pero tampoco mucho más, no nos vengamos arriba. Pero bueno, se está cobrando por una parte el salario y por otra parte la parte de la jubilación. Esto es bueno porque esto, ahora que no tenemos el relevo generacional, en muchas industrias y en muchas empresas va bien esta situación. ¿Por qué? Pues porque hay un ingeniero, hay uno que está, un mecánico tornero que está en una máquina específica con un AutoCAD, y entonces de repente entra una persona más joven que le va enseñando, le va explicando todo, y entonces los dos están trabajando, y es un poco pensado en esta situación, ¿no? Entonces, trabajas la mitad de las horas, cobras la mitad de tu salario, y puedes desde un 25% puedes reducir la jornada desde un 25% solo un 25 hasta el 50, el 60, lo que tú quieras, y vas cobrando en función de lo que reduzcas. Es una regla de tres, esto está muy bien, ¿no?
2: Això pel que fa a la jubilació parcial, ¿eh?
4: La parcial, ¿vale? Entonces es como bajar, yo siempre lo digo esto cuando lo explico, la jubilación es como bajar progresivamente, ¿no? Vas bajando progresivamente, no paras las 8 horas diarias y no te encuentras de repente el sopetón, porque eso es otra cosa, que hoy en día la gente, que no quiere decir que no se puedan jubilar porque han estado 38 años trabajando, pensar una cosa que yo siempre digo, y esto no
2: es fácil al momento de la jubilación, ¿eh?
4: Y ahora no tiene nada que ver con el programa, pensar que la gente se introduce en el mercado laboral cada vez más mayor, más mayor. O sea, hay jóvenes hoy en día que entran en el mercado laboral con 30 años, porque están estudiando másters, están estudiando no sé qué, están estudiando no sé cuántos, 27.000 carreras, y se introducen en el mercado laboral con 30 años. Una persona que ha estado todo el día estudiando, que es un trabajo, todo lo que tú quieras, pero es un golpe de realidad, pero es un verdadero problema que tenemos en las empresas hoy en día.
2: I percutint aquests 38 anys i mig, t'hauràs de jubilar als 70.
4: Sí, clar. Pero un verdadero problema que tenemos es que la gente no está acostumbrada a trabajar. Están acostumbrados a estudiar, tal, trabajar, claro, no están acostumbrados a madrugar, con una responsabilidad y a aportarse a un, pero no es culpa de ellos, es culpa de que se están introduciendo tarde en el mercado laboral. Nosotros, por ejemplo, en mi época, que habrá mucha gente que no, evidentemente, pero podíamos bien compaginar lo que eran estudios universitarios con trabajo, y no te puedo decir, pero la mayoría de los jóvenes de mi época empezamos a trabajar 18, 20 años, hacíamos pues sustituciones, etcétera. Y hoy en día la edad laboral se ha introducido muchísimo más tarde que cuando nosotros trabajábamos, ¿no? ¿Cuál es la jubilación activa? Voy a dejar la flexible para el final, porque yo de verdad creo que es un bodrio que ha hecho el gobierno. No, pero en fin, da igual. La jubilación activa permite compatibilizar la pensión con el desarrollo de una actividad laboral, ¿vale? Entonces, aquí has de estar trabajando. No falta con llegar a la edad de jubilación, es decir, yo llego a la edad de jubilación, tengo 65 más 3 meses, no. Tienes que tener, esto es muy importante, haber alcanzado la edad ordinaria de jubilación y seguir trabajando al menos un año completo. Es decir,
2: amb les teves 40 hores setmanals...
4: Todo igual, pero está bien, os voy a decir por qué. Pero a mí esta es la que más me gusta. Sí que es verdad que entras un poco más tarde. Es decir, yo me tengo que jubilar con 65 y 3 meses, me espero a 66 y 3 meses, un año entero. ¿Y cuánto se cobra de pensión? Pero está muy bien, porque tú puedes trabajar el 100%. Tú dices, yo sigo trabajando, ¿vale? El 100%. No, el año más no cobras normal, no cobras pensión. Pero al siguiente año, en el 66,3 meses, ¿qué cobro? Pues si trabajo el 100%, cobro el 45% de la pensión. A los 2 años, el 55%. A los 4 años, el 80%. Pero es que al quinto año, es decir, que hay mucha gente que trabaja con 70, cobro el 100% de la pensión y el 100% de mi salario de mi empresa. Ojo, que me estoy llevando, claro, ya tengo 70 años, lo tendré que disfrutar, tendré que estar sano para disfrutarlo, pero pensar en esto, que es una buena opción, sobre todo es buena opción para empresas, para empresarios, autónomos, etcétera, es muy buena opción.
2: Y el día que jubiles, cobras la pensión al 100% y ya
4: sí,
2: está.
4: Sí, esto sí, el día que te jubilas, cobras tu pensión al 100% con las escalas que tú has ido diciendo, que son que no te puedo decir exacto.
2: Que per cada any treballat de més, diguéssim,
4: claro, pero como no has trabajado de más el 100%, porque has estado con la jubilación parcial, ¿me entiendes? Ay, parcial, activa, claro, es como una regla, ¿entiendes lo que te quiero decir? O sea, que no es que de repente te pongan un año más como aquellas tablas que salieron día, ¿no? Entonces, esto está muy bien, yo creo que está muy bien. ¿Qué diferencia
2: hay? Está molt bé si vols treballar fins als 70.
4: Bueno, a los 80, los que quieras. A partir, imagínate, mira, yo ahora tengo un señor que ayer fuimos a mirar a ver cómo lo queríamos hacer y tal, que este señor está con su jubilación activa, tiene 80 años. Está estupendo, de maravilla, hace esquí, no sé qué. Claro, joder, el tío cobra 2 pensiones. Claro, cobra su sueldo más la pensión. Entonces ya ha cotizado en una cotización alta. Pues imagínate, igual se va con una persona que ha sido un trabajador de un taller mecánico, igual se va a 6.000 euros, porque le ha quedado una pensión de jubilación de 3.000. taller mecánico que ha estado cotizando al máximo, imagínate, uh-huh. y le siguen pagando en la empresa porque es el que está diciendo cómo hay que hacer las piezas, etcétera, etcétera. Uh-huh. ¿Qué diferencia hay con la jubilación flexible, que es la última que dejo para el final? Pues que primero alcanzas la edad ordinaria, continúas trabajando, tienes que esperar un año a compatibilizar, y la jubilación flexible, que ahora voy a entrar, ya te has jubilado, tienes que estar jubilado, ya cobras una pensión ordinaria y tiempo después decides volver a trabajar. Esta es la gran reforma del 2026. Para mí un bodrio, porque se dejan atrás a los autónomos. Esto ya estaba. Una persona que ya, cualquier persona que fuera autónomo, trabajador tal, se jubilaba, que es lo que se llamaba la jubilación uh-huh. activa, estaba jubilado y de repente decía, oye, mira, yo en mi casa me aburro, a mí me han dado aquí a cuidar a mis nietos, que soy estupendo para todos los que lo hagan, pero yo me voy a trabajar porque yo tengo mucho que aportar todavía, yo aquí me aburro, esto uh-huh. yo ya me he cansado de pintar, ya me he cansado del pilates, ya me he cansado de la bicicleta y me quiero ir a producir y a trabajar. Entonces esto ibas, te dabas de alta y cobrabas, entonces era la jubilación uh-huh. activa, lo que se llamaba antes, que ahora la han cambiado, te dabas de alta y cobrabas el 50% de tu pensión de seguridad social. Si tú, por ejemplo, eras un autónomo, uh-huh. es que habías estado cotizando por la mínima, porque todos los autónomos somos unos desgraciados, habías estado cotizando por la mínima y te quedaba una pensión pues de 1.200, 1.300 euros, pues cobrabas la mitad, 650 euros, y la empresa que te contrataba pues te pagaba el salario. Pues vamos a poner el salario medio, 1.384, 2.000, lo que fuera. Y bueno, pues también, uh-huh. ni tan mal. ¿Qué ha pasado ahora con la jubilación flexible? Que empiezas, estás jubilado y dices, me voy a poner a trabajar. ¿Pero qué pasa? Que entonces lo que vas a cotizar, o sea, lo que te van a pagar, es en función de las horas que trabajes. Ah, amigo. Uh-huh. Entonces, me voy a ir a trabajar 3 horas... ¿vale? Pues cobraré la parte proporcional de la pensión. No es como antes, que tú trabajaras las horas que quisieras, a ti te pagaban el 50% de tu jubilación. No. Aquí ahora, si la empresa te está pagando un salario de 8 horas, porque estás trabajando 8 horas, o 5 horas, solo te van a pagar 3 de la seguridad social. Esta es la jubilación flexible. ¿Perdona? Yo esto no lo veo bien. ¡Qué mínimo! Y voy a empezar. Los autónomos siempre van a cobrar el 25% como máximo.
2: ¿Como máximo?
4: Como máximo. O sea,
2: Trabajen lo que trabajen.
4: Un autónomo, al final, somos, no sé, de una sangre especial los autónomos. Yo no acabo de entender, pero no sé. Uh-huh. O sea, mira, aquí tenía un ejemplo práctico.
2: I aquesta modalitat de jubilació flexible passa a substituir l'activa o no?
4: L'activa te la he explicado.
2: Sí.
4: És la que tu entras a trabajar. Tienes que estar un año trabajando más. Uh-huh. Es decir, si tú te tienes que jubilar a los 66...
2: Hasta
4: los 67. A partir de ahí...
2: A cobrar, diguéssim, dels dos.
4: Exacto. Entonces, a partir de ahí empiezas el primer año en 45, pero la jubilación activa, uh-huh. con el beneplácito, que tú puedes trabajar las horas que quieras, no está mal, las horas que quieras, y vas a cobrar al final, al cabo de los 5 años, el 100% de la pensión, que eso nunca había estado. Eso sí que es una mejora, porque eso nunca había estado, porque un jubilado activo como máximo siempre podía trabajar las horas que quisiera, pero como máximo siempre iba a cobrar el 50% de la pensión de jubilación. En cambio, con la nueva modalidad de la jubilación activa, que eso sí que está bien,
2: puede llegar a cobrar el 100, ¿eh?
4: Claro, porque además hoy en día la gente, si se jubila y hace la jubilación activa, que es lo que yo, desde luego, a todos nuestros oyentes, y más si son autónomos, es lo que les aconsejo dentro de 5 años, que si una persona, somos de la anterior generación, que ya tenemos los 38 años cotizados, vas a tener el 100% a los 70 años. A los 70 años vas a tener el 100%. Ya nos hemos comido el tiempo.
2: Ya ens hem menjat el temps i m'ha dit, avui aniré ràpid, ¿eh?
4: Yo no me he dado cuenta que te quería decir que lo importante es no confundir las figuras de las jubilaciones, porque no tiene marcha atrás. Es decir, irse a asesorar bien, o bien a la Seguridad Social.
2: Si tenías un model, no pots canviar
4: claro,
2: un altre.
4: Claro, claro, entonces es muy importante, sobre todo el de la jubilación activa, que para mí es fundamental, porque dices, ay, yo de repente cojo la jubilación y luego ya cogeré la activa, ya no, te van a la flexible. Ojo, y entonces ya te cotiza el tiempo que estás trabajando. Muy bien.
2: Muy bien.
4: Haces muy bien los deberes, ¿no? Ya eres una cara. Eres ya casi abogada,
2: Casi, casi. María José, un abrazo. Gracias por estar aquí.
4: Muchísimas gracias a vosotros. Buenos días.
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6: 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En los días festivos, en que la afluencia de público es mayor, los trenes de tarde conducen doble número de pasajeros de los que permite la capacidad del material que se pone en circulación. 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
6: 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Y a la llegada del mismo, la gente se precipitó en masa a los vagones, atropellada y brutalmente para no quedarse sin sitio. Quedó abarrotado el tren. Gente sentada, de pie, en las plataformas, en los estribos, en los topes. 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

No estoy llorando. Se me metieron en los ojos un par de fotos, alguna que otra canción, alguna conversación, muchos recuerdos y todo lo que quisimos ser y no fuimos.

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L'obra mestra de Harry Nilsson. 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Es verdad, le contestó él, pero harás bien en no creerlo.

deia Frida Kahlo, madurar es aprender a querer bonito, extrañar en silencio, recordar sin rencores y olvidar despacio.

0: todos y algún que otro depilado. Bienvenidos a Funky Tracks Radio. Así empezamos la sesión de hoy. Espero que disfrutéis desde esta onda.
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tras el famoso Blue Father, protagonista de Let's Funk Tonight. Bueno, corregí. Nos quedamos ahora con Shredders, Give Me the Funk, un tema auténticamente funk. De eso va este programa, 90%, aunque de tanto en tanto hacemos alguna excepción. Ahí vamos, funkinémonos.

escuchar próximamente en los próximos minutos, valga la redundancia. Sherilyn, Shake It Up Tonight. Funky Tracks, vibrando con los

Pues sí, hay gente con poderes mágicos en su mismo interior. Full Flava es un ejemplo. Estamos escuchando Make This a Special Night.

obra maestra de Donna Summer on the Radio. ¡Qué bueno! ¡Fantástico! Seguimos escuchando, disfrutando de música. El turno de Geraldine Hanna. Can't fake the feeling.

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1: ¿Cómo te convertiste? ¿Cómo te llamas a ti mismo?
2: Un ejecutor.
1: Ejecutor, sí. ¿Cómo te convertiste en eso? ¿Por una agencia de trabajo especialmente mala?
2: Es un negocio familiar. Lo hacía mi padre. Soy lo que se llama un ejecutor. Mato a personas por dinero.
3: Uno, dos, tres, cuatro.

Bueno, pues a ver qué os parece este buen trabajo del grupo Groove Motion llamado Money, basado en hechos reales.

0: Foundation.
1: Así se llama.
2: El que hizo esto es especialista en matar. Rara vez he visto semejante habilidad. No creo que sea alguien que conozcamos.
3: Bueno, pues aquí tenemos a un bicharraco llamado John Morales, que le gusta hacer bricolaje con las partituras de otros. En este caso de Harold Melvin and the Blue Notes, homenaje al famoso The Love I Lost.

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Bueno, pues vamos a recordar al bicho. Ahí lo tenemos.

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1: ¿Qué está haciendo?
2: Buscar la canción perfecta. 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Deja que obre su magia.
1: ¿Quieres encontrar la canción de una vez?
2: Relájate, cariño.

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1: He puesto la música para que se distraiga un rato.
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3: ¿Puede usted hacer que calle esa música, por favor? Y si fuese posible que se mudaran los de al lado, trasladarlos a otra habitación. Es que así no consigo dormir.

0: Ese tío me da miedo.
1: Soy un criminal, es mi trabajo.
2: Ladies and gentlemen, Miss Grace Jones.

las tres últimas en sonar por orden de aparición o desaparición. Regina, Tina Charles y Grace Jones.

Es el mismo efecto que Sur Argil Gun con el gozo del rollista. Para mí que tenían los dos chuleta, ¿eh? Sí. Para cantar esto o... de la marinera. Chuleta, si no, imposible.